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3: 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Si algo me gusta es vivir. Ver mi cuerpo en la calle. Hablar contigo como un camarada. Mirar escaparates. Y sobre todo, sonreír de lejos a los árboles. También me gustan los camiones grises y muchísimo más los elefantes. Besar tus pechos, echarme en tu regazo y despeinarte. Tragar agua de mar como cerveza amarga, espumeante. Todo lo que sea salir de casa. Estornudar de tarde en tarde. Escupir contra el cielo de los tundras o las medallas de los similares. Salir de esta espaciosa y triste cárcel. Aligerar los ríos y los soles. Salir al aire libre. Al aire libre.

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0: Des de Granada, gran èxit del grup La Guàrdia.

0: y las tres. Y desnudos al anochecer nos encontró la luna.
1: Y
0: nos dieron las diez y las once.
1: Tú también las estabas cantando.
0: Las doce y la una.
1: Ay, y las dos y las tres.
0: Sí. Y desnudos al anochecer nos encontró la luna.
1: Y nos dieron las diez. Era una de les cançons de l'àlbum Física i Química de Joaquín Sabina. 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

0: Yo había hecho Entre tinieblas con Pedro, solamente Entre tinieblas.
1: Sí.
0: Pero yo he trabajado siempre en el teatro, mi formación es teatro, televisión, y el cine estaba ahí, había hecho películas, pero no había tenido nunca, había hecho películas interesantes, pero no había tenido la sensación de que yo tenía el cine controlado de alguna manera, o que la cámara me quería y yo me entendía con la cámara. Había algo que todavía no se había dado, y fue en Tras el cristal con Agustín Villalonga, que desgraciadamente ha desaparecido hace un año y pico, que yo sentí que ese personaje, que era un personaje duro, nada que ver con lo que he hecho después, no glamurosa, pero sí bella y sí fría, una alemana, la mujer de un nazi, esa mujer y ese tratamiento de ese personaje y esa manera de fotografiarme que tuvo Agustín Villalonga, de darme la posibilidad de expresarme en la cámara, es lo que me hizo ver que yo ya que tendría un sitio en el cine.
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3: Queridos padres, desde el accidente de Klaus, las cosas han ido empeorando cada día más. Prácticamente no habla. Y yo parezco más que su mujer, su esclava. Lo he pensado mucho y finalmente he decidido coger una enfermera para que se encargue de él. Y me gustaría que fuera de nuestro país, porque no soporto a la gente de aquí. Si queréis, podéis hablar con el doctor que nos atendió últimamente. El que logró que sacáramos el pulmón de acero del país para traerlo aquí con nosotros. Fue ayudante de Klaus en las experiencias de medicina infantil que hizo durante la guerra. Y le debe favores. Os ayudará. Yo lo necesito. Con este tipo de parálisis a consecuencia de la caída, Klaus puede seguir vivo durante años, pero siempre dependiendo del aparato. Y yo quiero tiempo para mí y para la niña. Me preocupa Rena, porque debería estar ya en una escuela. Desde los 8 años que llevamos expatriados, encerrados en esta casa, aislada de todo, este es el peor momento. Siento decirlo, pero a veces pienso que lo mejor sería que él se muriera. Gracias por el último envío de dinero y recordad enviarme la enfermera. Gracias por todo. Vuestra hija Griselda.